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Atención a la señal horaria en FM Universidad de Magallanes. Exactamente 22 horas, 10 de la noche.

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En FM, Universidad de Magallanes, indicamos la hora. Exactamente 23 horas. 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

¿Cuál me dijiste, Rogelio? Vamos con los sabanales, por supuesto. Soy

0: Indicamos la hora en FM Universidad de Magallanes. Exactamente 2 de la madrugada.
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0: señora esa, mi hermano. ¿Y ahora qué vamos a hacer?
1: ¿Qué vamos a hacer? ¿Qué vamos a hacer? Lo que Dios vamos a hacer, cantar.

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FM Universidad de Magallanes indica la hora. Exactamente las 3 de la madrugada. 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

0: En FM, Universidad de Magallanes, 88.9, indicamos la hora. Exactamente las 4 de la madrugada.
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Indicamos la hora en FM Universidad de Magallanes, exactamente las 5 de la madrugada.

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desde lejos, vista en guerras que podemos ver por internet o por la televisión, sino que también la violencia que se vive acá en nuestra propia casa. Y eso siempre resulta muy desolador. A raíz de todo lo que ha pasado esta semana y el hecho de hacer un concierto justo en días que ocurren hechos muy extraños y violentos en nuestro país, uno se pregunta como por qué uno viene a un concierto como este. Y sentimos que nos aferramos a la idea, que es un poco inocente, de sentirnos un poco más acompañados en momentos como este, que son un poco abrumadores, sobre todo pensando en las generaciones que vienen. Este lugar es muy especial porque fue construido y se levantó para recibir y para multiplicar la alegría de Chile, para multiplicar la alegría de todo un pueblo. Y la historia nos ha demostrado que un lugar tan bello como este, en manos equivocadas, también puede resultar ser una vasija de mucho dolor, de mucha incertidumbre, de mucho miedo. Y eso no debiera volver a ocurrir, nunca. Pero también es cierto que el tiempo demuestra que ese dolor se puede transformar en reflexión, y esa reflexión se puede transformar en memoria, y esa memoria siempre trae, o por lo menos nosotros lo vemos así, un brillo consigo. Y ese brillo, si tenemos suerte y trabajamos mucho, lo podemos transformar de nuevo en una nueva alegría. La canción que vamos a cantar a continuación fue escrita hace mucho tiempo, hace casi 25 años, y fue escrita para ser cantada aquí esta noche. No nos habíamos dado cuenta de eso hasta ayer.

0: Gracias.
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Indicamos la hora. Son las 7:30 de la mañana. 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
1: El poema que escucharemos hoy se llama Ojos claros serenos, una pequeña joya del siglo XVI del poeta y soldado sevillano Gutiérrez de Cetina, 1520-1557, una de las figuras más significativas del Renacimiento español. Hay textos que dicen que Gutiérrez de Cetina fue entre los poetas españoles con influencia italiana tal vez el más notable después de Garcilaso de la Vega. Se dice que estas breves líneas están dedicadas a una hermosa mujer llamada Laura Gonzaga, y el poema trata del amor no correspondido centrado en la descripción de los ojos de su amada. Ojos claros, serenos, si de un dulce mirar sois alabados, ¿por qué si me miráis, miráis airados? Si cuanto más piadosos, más bellos parecéis a aquel que os mira, no me miréis con ira, porque no parezcáis menos hermoso. ¡Ay, tormentos rabiosos! Ojos claros, serenos, ya que así me miráis, miradme al menos.

Son las 8:30, 8:30 de la mañana. 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

Muy buenos días. Voy a leer en el programa de hoy algunas páginas del libro titulado El oro y la oscuridad, del periodista que ha escrito varios libros, además, sobre periodismo narrativo, podríamos llamarlo, colombiano, Alberto Salcedo Ramos. Este libro es como una historia de vida de un famoso boxeador colombiano, Antonio Cervantes, pero más conocido en el mundo como Kid Pambelé. Y, como le digo, son páginas saltadas del libro, comenzando con lo siguiente. Desde el 28 de octubre de 1972, cuando Pambelé ganó el título, el país permanecía en trance de adoración. Los periódicos no le perdían ni pie ni pisada. El Heraldo lo mostraba en el aeropuerto de Barranquilla besando a una rubia de blusa ombliguera abierta en el pecho. El Universal lo retrataba en una notaría de Cartagena firmando las escrituras de 3 apartamentos que había comprado de un solo tirón. El Espectador nos las escrituras de 3 apartamentos que había comprado de un solo tirón. El Espectador nos informaba por quién iba a votar en las próximas elecciones. El Siglo mandaba reporteros a las casas del expresidente Carlos Lleras Restrepo y del poeta León de Greiff para preguntarles sus impresiones sobre el ídolo. Cromos enviaba a su mejor cronista, Juan Gosaín, a los países donde Cervantes defendía el título. Recordemos, Cervantes, Kid Pambelé. Fernán Martínez Machecha revelaba que El Tiempo tenía 4 carpetas de material de archivo sobre Pambelé y solo una sobre Gabriel García Márquez. Y El Espacio, claro, lo sacaba en primera página, apretando por la cintura a una azafata bajo la palabra «pillado», escrita en grandes letras rojas. Pambelé, además, salía con la cantante de moda en Colombia, recibía homenajes de alcaldes y concejales, cultivaba amistad con famosos como José Luis Rodríguez, el Puma, y Oscar de León. Regalaba toros en cuanta corrida podía, coronaba reinas en ferias populares, les tenía sendas mansiones a sus 2 mujeres oficiales, pontificaba sobre la temperatura del vino de Oporto, se hacía brillar las uñas en salones de belleza, coleccionaba autos lujosos en cada una de sus viviendas y liquidaba sin misericordia a todos los boxeadores que enfrentaba. El culto a su figura se debía, explica Juan Gosaín, a que Pambelé fue el hombre que nos enseñó a ganar. Antes de él, añade, éramos un país de perdedores. Nos consolábamos conjugando el verbo casi triunfar. Vivíamos todavía celebrando el empate con la Unión Soviética en el Mundial de Fútbol del 62. Pambelé nos convenció de que sí se podía y nos enseñó para siempre lo que es pasar de las victorias morales a las victorias reales. A mediados de los años 70, Gosaín fue testigo, en Cartagena, de un hecho que le hizo entender la idolatría que desataba este boxeador. El periodista paseaba por una calle del centro, en medio de la modorra de las 2 de la tarde, cuando de pronto vio asomarse a una prostituta envuelta en una toalla. La mujer se dirigió a gritos a los vendedores de lotería de la otra acera. «Oigan, ¿a qué hora es la pelea de Pambelé?» En aquellos tiempos de medianía, eran escasos los deportistas colombianos que atraían a la prensa mundial. El tirador barranquillero Helmut Bellingrot, hijo de alemanes, ya había obtenido la medalla de plata en los Juegos Olímpicos de Múnich. El ciclista antioqueño Cochise Rodríguez ya había impuesto el récord mundial de la hora para aficionados. Los atletas Álvaro Mejía y Víctor Mora ya habían ganado la Maratón de San Silvestre.
pero ninguno de ellos era un fenómeno mediático, ninguno de ellos tenía el poder magnético suficiente como para arrancar a los relatores deportivos de

sus cubículos y forzarlos a viajar tras sus pasos. Así que cuando los deportistas colombianos traspasaban nuestras fronteras, sus competencias o bien eran seguidas apenas por las agencias de noticias internacionales, o bien se perdían bajo un manto de indiferencia. Eugenio Baena recuerda que un domingo de los años 70, en horas de la noche, recibió una llamada de larga distancia del beisbolista Orlando "El Ñato" Ramírez, quien entonces se desempeñaba como shortstop de los Angelinos de California. Ramírez se comunicaba con Baena desde su casa en Los Ángeles, Estados Unidos, porque quería informarles a sus paisanos cartageneros que aquella tarde le había pegado 4 hits a esa leyenda de pitch que se llamaba Vida Blue. A Baena le conmovió el hecho de que Ramírez se viera obligado a llamar para contar su propia hazaña. En aquella época, dice Baena, a los periodistas deportivos nos tenían un apodo despectivo, orejeros, porque seguíamos las competencias a través de la radio, pero no viajábamos a cubrirlas. Kid Pambelé fue el tipo que nos puso a viajar a todos por el mundo. De modo que, durante sus años de esplendor, Pambelé era un tema obligado en la entrada o en el postre. Cuenta el expresidente Belisario Betancourt que en cierta ocasión el escritor Gabriel García Márquez fue recibido en una reunión de colombianos en Madrid con la siguiente exclamación: "Acaba de llegar el hombre más importante de Colombia". Y entonces García Márquez, moviendo la cabeza en forma teatral, como buscando a alguien en el recinto, respondió: "¿Dónde está Kid Pambelé?".

Lo que leíamos era el momento de gloria del campeón mundial Kid Pambelé, colombiano. Leamos más adelante. Y Pambelé estaba sentado en el borde de su cama en el Hospital San Pablo. Lloraba sin lágrimas, con un resuello profundo. A los 49 años, había perdido la estampa magnífica del pasado, de la musculatura que en su época de boxeador causaba admiración en las ruedas de prensa, no quedaba ni una sombra. Apenas los huesos continuaban allí, largos, nudosos, escasamente forrados por el pellejo. Nada de uñas pulidas, nada de bigote recortado en forma milimétrica. Se veía desgreñado, sucio. La bata ancha aumentaba su aire de huérfano. En sus brazos tan flacos sobresalían las venas, gordas y tensas. La piel negra ya no refulgía, sino que se asemejaba al hierro oxidado. Donde antes brillaba un diente recubierto de oro, con sus iniciales engastadas, había un portillo oscuro que inspiraba pesar. Sus ojos no parecían hinchados por el llanto, sino por una paliza. Las drogas y el licor le arrebataron la fuerza, la disciplina y la corona de campeón. Lo llevaron a humillar y a destrozar a su familia. Después le aniquilaron la vergüenza. Lo sometieron al escarnio público como sinónimo del bruto que destruye con la cabeza el imperio que edificó con los puños. Los colombianos, que antes lo veneraban, lo volvieron blanco de burlas. Ejemplo: ¿en qué se parecen Pambelé y los dinosaurios? En que fueron grandes en el pasado, pero ya no existen. Convertido en hazme reír, pusieron en boca suya la frase: es mejor ser rico que pobre, incluida con frecuencia en las antologías nacionales de la estupidez. Como si esa declaración tan sensata, en medio de tantas tonterías que se repiten con énfasis en este país, no fuera casi una sentencia filosófica. El promotor boxístico Nelson Aquiles Arrieta, quien descubrió a Pambelé cuando era un vendedor de cigarrillos de contrabando en Cartagena, asegura haberlo visto en su esquina durante una de sus últimas peleas, haciendo trampa para reanimarse y poder aguantar el siguiente round. Sergio Álvarez lo había golpeado muy duro y Pambelé estaba atravesando un sofoco. Entonces aplicó la jugadita de un cantante vallenato que no te voy a nombrar, sacó un pañuelito con coca y se pegó un pase delante de todo el mundo. Esto se vio hasta en la Patagonia. Cuando sonó la campana, salió hecho una fiera y le dio un concierto de boxeo al rival Álvarez. Al final del combate, según Arrieta, Pambelé le reclamó al empresario el botín convenido, que eran una camioneta y un kilo de cocaína. Poco tiempo después, cuando se apartó del boxeo, su situación empeoró. Las cuentas bancarias se fueron consumiendo en una vorágine de candela y desenfreno. Lo que se le iba por el bolsillo izquierdo no regresaba jamás por el derecho. Muy pronto quedó arruinado. Pasó de brindar whisky etiqueta negra a mendigar sobras de cerveza en bares de mala muerte. Del avión al bus de cebollas, de los zapatos Corona a las chancletas de plástico, de los manteles
presidenciales a los andenes, de la cocaína al bazuco, de las cantantes de moda a las puticas de cuchitril, de las primeras planas a las páginas judiciales. El capital que derrochó, según cálculos del periodista Eugenio Baena, fue superior al $1.5 millones. Los amigos del éxito, comparables a esos insectos que se emborrachaban dando vueltas alrededor de las lámparas, partieron cuando sintieron la oscuridad del fracaso.

Necesitaban un nuevo campeón para la foto. Llegaron entonces los perdedores, envueltos en una humareda terrible. Libre de los compromisos del gimnasio, de la dictadura de la dieta, Pambelé se tiró al desastre. De repente parecía haber adquirido el don de la ubicuidad. Un día lo expulsaban de un bar de Manizales por bailar desnudo sobre la barra y, cuando todavía no nos habíamos repuesto de la sorpresa, aparecía en Pasto, la ciudad, con el rostro ensangrentado por negarse a pagarle a un taxista. En un restaurante de Cartagena le vaciaron una olla de sopa hirviente en el pecho y en el aeropuerto de Bogotá le rompieron la frente con una tranca. En Barranquilla le pegaron con un tacón puntilla por limpiarse las manos en el vestido de un maniquí. En Cali, un ganadero le ofreció un mazo de billetes con tal de que se fuera rápido de la plaza de toros. Se volvió inquilino asiduo de calabozos y hospitales. Lo vieron sin dientes en Armenia y sin zapatos en Tunja. Lo vieron y lo vieron y lo vieron y lo vieron. Estaba en todas partes, pero no estaba en ninguna. En Colombia todo el mundo, grande o chico, gordo o flaco, alguna vez se había tropezado con Pambelé armando escándalos. Llegó un momento, incluso, en que lo veían aunque no lo vieran. Fantasma de sí mismo, un día fue dado por muerto en Radio Sucesos. Cuando reapareció, indignado por la noticia, hubo gente que no le creyó que en efecto seguía vivo.

Pambelé volvió a bramar frente a las cámaras y descargó un nuevo puñetazo contra la pared. Tenía la bata típica de los enfermos de hospital, pero a través de los barrotes de la ventana parecía un condenado a muerte que reclamaba compasión. La escena resumía de manera dramática lo que había sido su vida: el llanto y los golpes, el trastorno, el encierro, la fama y la obscuridad. ¡Ayúdenme!, exclamó con su vozarrón despedazado. En ese momento, los reporteros se metieron a la fuerza a la habitación. El hombre dejó de aporrear las paredes y la emprendió a bofetadas contra su propio rostro. Los camarógrafos ajustaron sus planos para registrar la nueva reacción. Relampearon los flashes, se desbordaron los murmullos, y Pambelé lució más desvalido entre aquella horda de perdición. ¡Ay, mi madre!, fue todo lo que alcanzó a decir antes de sentarse en el borde de la cama y ponerse a llorar con el rostro hundido entre las manos. El psiquiatra Cristian Ayola, que manejaba el caso de Pambelé en el Hospital San Pablo de Cartagena, se disponía a almorzar en su casa aquel mediodía de enero de 1994. Estaba pasmado ante las imágenes del noticiero, que le resultaban crueles y de pésimo gusto. Su mayor preocupación no era, sin embargo, darles una cátedra de derechos humanos a los periodistas, sino averiguar por qué su paciente entró en crisis. Supuso que, tal vez, no había tomado las medicinas. Él tenía que estar a punto de eurolépticos para el estado psicótico y estabilizadores para el humor, recuerda Ayola. Y a esa inquietud se sumaba otra. Andrés Pastrana, aspirante conservador a la presidencia de la República, lo había llamado por la mañana para decirle que quería ver a Pambelé. Ayola le respondió que no se oponía siempre y cuando la visita fuera secreta y no un acto público con intenciones políticas. El candidato presidencial volvió a la carga, con el argumento de que a los amigos no se les esconde. Esa relación se había forjado 22 años atrás, cuando Misael Pastrana Borrero era el presidente de Colombia y Antonio Cervantes, más conocido como Kid Pambelé, era el campeón mundial del peso welter junior. La empatía entre los dos fue inmediata. El presidente lo recibía en el Palacio de San Carlos, lo ponía de ejemplo en sus discursos y se hacía fotografiar frente al televisor cuando Pambelé peleaba. Como si fuera poco, iba a Palenque, el pueblo pobre donde nació el campeón, a inaugurar los servicios de energía eléctrica y acueducto. Pambelé, por su parte, le dedicaba cada triunfo. Viajaba desde donde estuviera para acompañar a Andrés, el hijo del presidente, entonces un muchacho de 18 años, en las caminatas que organizaba por las calles de Bogotá. Todo eso recordaba cuando lo llamaron por teléfono para contarle que Andrés Pastrana se encontraba en el Hospital San Pablo tomándose fotos con Pambelé y conversando con él en medio de la turba de reporteros. Suspiró con resignación y se reafirmó en su idea de que a Pambelé había que sacarlo de Colombia, porque al día siguiente, cuando abrió el periódico, lo primero que vio fue la enorme foto de la visita bajo el título «Pambelé adhiere a Pastrana».

Más adelante, el periodista y autor de este libro, Alberto Salcedo, cuenta su contacto con personas que conocieron al Kid Pambelé. Y dice: cuando me senté a conversar con Julia Cervantes, una de las hermanas de Pambelé, recordemos que Pambelé se llamaba en realidad Antonio Cervantes y el nombre artístico o boxístico era Kid Pambelé. Bueno, cuando me senté a conversar con Julia Cervantes, una de las hermanas de Pambelé, otra vez el cuento de las furias nocturnas, otra vez el estropicio de peroles en la cocina, otra vez el dolor de la familia, otra vez el discurso religioso. Yo a veces pido en mis oraciones, me dijo Julia con el rostro bañado en lágrimas, pido que le mande una enfermedad que lo detenga, a ver si en medio de esa enfermedad él recibe a Dios en su mente y en su corazón. Julia me ratificó lo que ya me había informado el médico Cristian Ayola. El problema psiquiátrico de Pambelé es hereditario. No tenía nada que ver con el boxeo. Es más, ni siquiera se le declaró durante su época de boxeador. El bazuco y el licor agravan el mal, pero no lo ocasionan. Doña Seferina Reyes, la madre de Pambelé, ha padecido crisis nerviosas severas, al igual que sus hermanos Pablo e Ildefonso. La manifestación más notoria de eso que pudiéramos llamar la locura de Pambelé es la trashumancia. Pambelé es capaz de montarse sin titubeos en el autobús que vaya pasando y dejarse arrastrar hacia aquel lugar. A él le tiene sin cuidado que el destino final de su viaje sea Necoclí en Antioquia, Fundación en Magdalena o Caicedonia en Valle del Cauca. La vida de mi papá, bromea José Luis Cervantes el hijo, es como el slogan de Producciones GES: hoy desde Los Ángeles, mañana desde cualquier lugar del mundo. Porque él desayuna con uno en Cartagena y 3 horas después llama por teléfono para decir que está en Santa Marta. ¿Por qué? Porque le va a pedir un favor al alcalde.

Esa es la razón por la cual todo el mundo en Colombia jura que se ha tropezado con Pambelé. Como el tipo recorre el país de un extremo al otro, lo ven tomando cerveza en el Amazonas, o deambulando en el centro de Bogotá, o cruzando el canal del dique en una canoa, o devorando una mojarra frita en el mercado de Barranquilla, o bailando salsa en una discoteca de Cali. No está desvariando el que lo encontró comiendo pollo en una fonda de Manizales, ni el que asegura haberlo visto cargando a la Virgen del Carmen en las fiestas patronales de San Estanislao. Es posible, incluso, que todas esas personas tan distantes entre sí se hayan topado con él a la misma hora, porque Pambelé, como el aire, está en todas partes, aunque al final no esté en ninguna. Lo ves, y lo ves, y lo ves, y lo ves, pero no puedes palparlo. A menos que, por una perrada del destino, quedes frente a él en uno de sus momentos de cólera y te pesque de sopetón con un recto de derecha a la mandíbula. Julia, su hermana, cree que la vida peregrina de su hermano mayor es una consecuencia de su egolatría. Lo que pretende, en el fondo, es hacer gala de su gloria, exhibirla allá y más allá, enrostrándosela al aldeano del último rincón del mapa. Él mismo es su trofeo, y se lleva a pasear con un entusiasmo encarnizado, para que no lo olviden, caramba, para que el pueblo le exprese su afecto, o cuando menos, le presente sus respetos. Bébete esta gaseosa, campeón. Almuerza conmigo, campeón. Regálame un autógrafo, campeón. ¿Te acuerdas de la tomprada que le zampaste a Johnny Copelán? ¿Te acuerdas del tablazo que le diste a Javier Ayala? No joda, mi abuelo, el viejo Alve. La pelea que más le gustó fue la que tuviste con León Fukuyama. A ese man no lo tumbaba nadie, marica. Como tenía el cuello tan corto, la quijada le quedaba escondida, igual que la cabeza de las icotecas, pero entonces el Pambe, cuando descubrió que el tipo era demasiado rudo, se dedicó a martillarlo con el jab. ¡Pum en el ojo, pum en el ojo, pum en el ojo! Y ese pobre japonés terminó irreconocible. De acuerdo con el testimonio de Julia, los estruendos de Pambelé obedecen a ese mismo afán exhibicionista. Él quiere lucirse donde hay gente. Un día me puse a analizarlo y me di cuenta de que cuando está solo no le pega puños a las paredes. Cuando llega borracho por la noche y no encuentra a nadie despierto, va y se acuesta tranquilito. Pero como ve a alguien, enseguida arma el show. Y asimismo hace en la calle.

notaba que la muchacha era un pájaro de la noche extraviado en el día, movimientos lerdos, ojos enrojecidos. Quizá cuando se agachaba para sacar el agua del balde, sentía girar el mundo. Cuando reconoció a Pambelé, le sonrió con picardía. Después le apuntó con su índice derecho, como si fuera una pistola, y le desarrajó un balazo burlón que dejó un estampido de carcajadas en el ambiente. Pero Pambelé siguió de largo conmigo, fingiendo que no la había visto. ¡Campeón!, le gritó entonces la muchacha. ¡Ven a enjuagarme la panocha, campeón! Pambelé levantó su mano izquierda con la V de la victoria, pero continuó su marcha sin mirar atrás. Algo que me llamó la atención durante aquellas jornadas fue su asombrosa habilidad para orientarse, especialmente en Cartagena. Pambelé conocía al dedillo los espacios que frecuenta, evoca los rostros que pueblan esos sitios y retiene detalles increíbles. Un día me dijo: vamos a pasar por una esquina que huele a níspero. En otra ocasión se frenó en seco frente a la desembocadura de un callejón de San Diego y recitó de memoria los colores de todas las casas que venían a continuación. Ese dominio de la calle se debe a su condición de vagabundo empedernido. Lo que más me impresionó en ese sentido fue su manejo del clima. Pambelé sabe con precisión dónde pega el frescor y dónde pega el bochorno, dónde hay un árbol de almendra y dónde un alero generoso, y te va guiando como guardián a través de un sendero de sombras en el cual no te hiere ni siquiera el sol más bravo. Noté que en algunos casos Pambelé no camina sino que desfila, con una altivez de pavo real que se le derrama por los ojos. De repente, irge el tronco, sube los hombros y empieza a andar en la punta de los pies. No pude evitar acordarme de Pedro Navaja y del tumbao que tienen los guapos al caminar. Desde la cumbre de su frenesí, Pambelé seguramente vio, como calle de honor, lo que no era más que un feo andén repleto de mercanchifles. Hizo por enésima vez la señal de la victoria, saludó a alguien levantando el pulgar de la otra mano. Uno de los vendedores, la voz entrecortada por la emoción, corrió a entregarle un sombrero de charro mexicano. Pambelé rechazó el ofrecimiento con una frase tan aplastante como su mejor uppercut: ¡no joda! Si me pongo ese sombrero, la gente no me conoce. Pronto empezó a llamarme por teléfono casi todos los días. Yo no lo llamaba a él, porque su teléfono celular siempre estaba extraviado, lo cual lo obligaba a cambiar el número con demasiada frecuencia. Sus conversaciones eran, invariablemente, una descarga urgente, como: Albe, prende el televisor al mediodía, que me entrevistaron en el aeropuerto, despidiendo a la Selección Colombia. Cuando me aprestaba a balbucear por lo menos un monosílabo, se despedía como un rayo: bueno, te dejo, porque nada más tengo un minuto. En otra ocasión me preguntó si ya tenía el nuevo disco de Diomedes Díaz, y cuando le respondí que no, me dijo: cómpralo esta misma tarde, porque ahí me mencionan a mí, en una canción que se llama La Sanguijuela. Y luego, claro, lo mismo de siempre: hablamos después, Albe, que nada más tengo un minuto. Una vez, el pretexto fue que Carlos Vives le regaló un video de la canción que le dedicó. En otra ocasión me invitó a sintonizar el noticiero de la noche, porque él iba a aparecer en la carrera de las estrellas al lado del automovilista Juan Pablo Montoya. La llamada más insólita de todas fue una tarde de septiembre. Albe, ¿ya sabes que murió Nicolino Loche, el que peleó conmigo y perdió? Sí, Pambe, ya me enteré. Oye, consígueme un par de pasajes y nos vamos a Buenos Aires. Yo quiero tomarme una foto visitando la tumba de Loche. La andanada más recurrente de todas era esta: Albe,
reorganizar

pensando las cosas, ¿oíste? Ese libro sobre la vida mía tiene que salir este año. A veces había, por supuesto, algunas ligeras variaciones. ¿Por dónde vas en el libro, Albe? Métele nomás la cañaña a este libro, que tú sabes que la vida mía le interesa a todo el mundo. Una mañana lo descubrí todo. Cada vez que me llamaba, estaba en un sitio muy concurrido, como el aeropuerto, la terminal de transportes o el mercado. Y entonces su intención era, pues, notificarle a voz en cuello a todos los presentes transeúntes que su vida, la vida del más extraordinario boxeador de las 140 libras por los siglos de los siglos, amén, sería narrada, oíganlo bien, en un libro.

Volví a verlo el viernes 2 de septiembre del año 2005 durante una velada de boxeo. Apenas llegué a la Plaza de Toros, Cartagena de Indias, me di cuenta de que no se podía sostener en pie debido a su borrachera descomunal. Los periodistas Freddy Jinete y Mike Fortich me contaron que el hombre llevaba rato armando el tropel. El show, por lo que se veía, iba para largo. Primero desafió a un vendedor ambulante. Luego se dio varios golpes de pecho con ambos puños. Y después comenzó a gritarles obscenidades a los dos boxeadores que estaban peleando en el ring. El público, otras veces complaciente, perdió los estribos por cuenta de esas provocaciones. Al principio se oyó una voz más bien vacilante: ¡quédate quieto, loco y puta! Pero casi enseguida, alevestrada por aquel bramido, que fue solitario, la turba se convirtió en un monstruo ingobernable. ¡Lárgate rápido para el manicomio! ¡Ándate, loco! ¿Tú crees que te puedes pasar toda la vida en la misma mierda? Lo que más tenía fuera de quicio a Pambelé, en realidad era la presencia del ex campeón mundial Roberto Durán, más conocido como Mano de Piedra, en la Plaza de Toros. Los dos cultivaron siempre una rivalidad deportiva debido a que eran campeones imbatibles en sus respectivas categorías. Mano de Piedra Durán en la ligero, esto es en las 135 libras, y Pambelé en la welter, o welter junior, 140 libras. Ni el uno quiso bajar, ni el otro subir de peso, y de esa forma los aficionados se perdieron la que pudo haber sido una de las peleas más electrizantes de la historia. Desde entonces, uno de los pasatiempos favoritos de los amantes del boxeo es discutir quién hubiera ganado en caso de que hubiesen peleado. Las apuestas siempre han estado divididas. Bueno, y allí estaba Durán, pavoneándose como la figura central de la velada. Los organizadores de la cartelera le habían reservado un puesto de honor en el ringside al lado de una rubia despampanante, y el público lo aclamaba: ¡Cholo, Durán, Cholo, Cholo campeón! Para Pambelé, en cambio, los espectadores no tenían más que

insultos y burlas. ¡Anda, joder, a otro lado! ¡Oye, Pambelé, te lo clavó en el mapalé! De vez en cuando, Pambelé llegaba hasta donde Durán y sin que nadie se lo pidiera, se sentaba al lado del trono. Entonces, abrazaba al dueño de la noche, lo manoseaba y le hablaba en la cara de manera pegajosa. Los fotógrafos disparaban sus flashes. Al rato se alejaba, caminando, con ese como tumbao de Pedro Navaja, que una vez le vi en Bogotá. Y cuando estaba como a 10 metros de distancia, empezaba a despotricar contra Durán. ¡Qué mano de piedra, ni qué hijo de puta tiene las manos como una niña! ¡Ese mariquita me tuvo miedo! ¡Me hago en mano de piedra! Noté que su vozarrón de trueno, después de haber proferido tantos gritos, estaba estropeado. Sonaba como encajonado en una caldereta vieja. Después se fue apagando lentamente, lentamente, lentamente, hasta que se apagó del todo. Pambelé lucía físicamente reventado. Fue en este momento cuando cometí la imprudencia de dirigirme hacia él. ¿Por qué lo hice? Todavía no lo tengo claro, debo admitirlo. Quizá fui solo a saludarlo. Quizá me había convertido a esas alturas en un autor jalonado de manera fatal por su propio personaje, el de mi libro. O quizá estaba motivado por un cierto voyerismo siniestro. Al fin y al cabo era la primera vez que presenciaba uno de sus arrebatos. Era como tener la oportunidad de ver a Dante en el infierno mientras capitaneaba su propio desastre. O como darle la mano a Raskolnikov mientras afilaba el hacha con la cual iba a decapitar a la usurera. Apenas me vio, Pambelé me pidió una cerveza. Le sugerí que se fuera a dormir. Ya estaba muy borracho. Enseguida se desató a proferir los insultos más feroces que me han dedicado jamás. Al final de la sarta de improperios, me lanzó el golpe de gracia inevitable. ¡Yo soy el campeón mundial! Y ahí mismo, para demostrar que en efecto era el campeón mundial, se cuadró frente a mí, dispuesto a defender el título. La rebelión del personaje contra el autor del libro será un excelente argumento literario, no te lo voy a negar, pero puedo jurar que cuando ese ser enfebrecido se sale del libro, cuando lo tienes frente a ti como un Atila de resuello pavoroso, cuando blande ante tu cara sus dos puños temibles, lo que sientes son físicas ganas de morirte. El entrenador Aníbal González y los exboxeadores Luis Chicanero Mendoza y Martín Valdés me salvaron el pellejo. Ellos, más dos voluntarios del público, atenazaron a Pambelé, que no cesaba de soltar palabrotas. Entonces, desde las graderías, cayó la más letal de todas las ráfagas de insultos. ¡Saquen a patadas a ese loco! ¡Llévenselo al manicomio! ¡Eh, Pambelé! ¡Cuidado, que te coge mano de piedra ahí! Mientras los cinco hombres lo sacaban a la fuerza de la plaza de toros, con la algarabía de la turba como telón de fondo, pensé que a Pambelé se le empezaba a derrumbar su reino de fantasía. Ese bastión que hasta entonces me había parecido inexpugnable. En ese momento comprendí la verdadera dimensión de su tragedia.

0: En el programa leímos algunas páginas del libro El oro y la oscuridad, vale decir, la biografía prácticamente de un famoso boxeador colombiano, campeón mundial, que se hacía llamar Kid Pambelé, del periodista Alberto Salcedo Ramos. Y en la música escuchábamos partes del Danzón número 2 de Arturo Márquez. Muchas gracias por su compañía. Hasta la próxima semana.
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0: 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Exactamente 10 horas, 10 de la mañana.
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Buenos días. Mazapán es un grupo que ha marcado un hito dentro de la música infantil desde sus inicios en los años 80. Integrado por exalumnas de música de la Universidad Católica, fueron los inicios de una generación que comenzó a salir del estudio de grabación para realizar presentaciones en vivo y algunos más afortunados incluso programas de televisión.

7 fueron las integrantes originales que partieron con el proyecto Mazapán, presentando la música que ha acompañado a los pequeños auditores de varias generaciones. Ellas son Cecilia Álamos, Victoria Carballo, María de la Luz Corcuera, Carmen Lavanchí, Verónica Prieto, Michelle Salazar y Cecilia Echeñique. En la actualidad se mantienen 5 de las integrantes originales, sumando los aportes de los hijos de algunas de ellas y también la participación de artistas invitados. Estamos escuchando uno de los discos de antología de la música de Mazapán.

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El repertorio del grupo está basado en canciones originales, así como la recopilación de obras que signifiquen un aporte al mundo infantil y al patrimonio musical en general, con arreglos que no solo estimulan la musicalidad, sino también la imaginación y el sentido creativo de los niños y niñas. Mazapán ha estado en los principales escenarios chilenos y latinoamericanos. Además, gracias a las gestiones del Ministerio de Relaciones Exteriores, viajaron a Estados Unidos en el año 1993, presentándose en Washington, Miami y Nueva York, donde tuvieron la oportunidad de cantar en la Sala Baile del Carnegie Hall. El grupo cuenta con varias producciones que se dividen en libros, material audiovisual y cerca de una veintena de CDs. El último de ellos, La Ballena Filomena, fue editado el año 2019. Cerrando el espacio, los invitamos a escuchar parte de este disco.

0: De esta forma estamos finalizando el espacio de hoy con La Ballena Filomena, el último disco del grupo nacional Mazapán. Nos volvemos a encontrar el próximo domingo en este mismo horario. Buenos días.
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1: Indicamos la hora en FM Universidad de Magallanes. Exactamente 11 horas.

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1: Hola a todos, bienvenidos a La belleza de cantar. Les damos los buenos días, la bienvenida esta mañana de domingo, como todos los domingos aquí en Radio Beethoven, en este espacio que gracias a Fundación Ibáñez Atkinson y Red Coral nos permite reencontrarnos y conocer a quienes son los protagonistas de nuestra música. Estamos partiendo noviembre y noviembre es un mes especial para la música porque, si alguno de ustedes no lo sabía, se celebra la reunión anual de OLA, Ópera Latinoamérica, una institución que alberga y ampara a la gran mayoría de los teatros latinoamericanos e iberoamericanos, ¿cierto? En una instancia donde se encuentran y se comparten distintas producciones, puntos de vista, se analizan temas, se hacen conversatorios, se hacen foros, etcétera. Se ve ópera, por supuesto. Y este año corresponde que se haga aquí en Chile. El lugar que va a hospedar este encuentro va a ser el lugar principal, va a ser el Teatro Municipal de Santiago. Y participan, como les decía, distintos teatros e instituciones ligadas a las artes escénicas de Latinoamérica e Iberoamérica y muchos teatros de Chile, por supuesto, no solamente el Teatro Municipal, el Teatro Biobío, el Teatro Municipal de las Condes y, bueno, una gran cantidad más de teatros y de otras instituciones, como es el caso del Instituto de Música de la Universidad Católica, con quienes vamos a conversar y compartir el programa de hoy a propósito de un hecho puntual que se llevará a cabo en este encuentro, que entiendo, ya nos contará aquí el invitado, si es así, un poco la historia de cómo se gestó esto, entiendo que es la primera vez que se hace. Nos acompaña del Instituto de Música de la Universidad Católica, Felipe Ramos, con quien vamos a conversar sobre el foro Diálogos, Academia, Industria, Música y Escena en Iberoamérica, que se va a llevar a cabo en esta edición del encuentro anual de OLA. Felipe, bienvenido.
2: Hola Andrés, muchas gracias por la invitación, por acogernos aquí en este espacio y muy buenos días también a todos los auditores.
1: A ver, esto puede sonar un poquito árido para los auditores, ¿cierto? Que no están acostumbrados porque en general en la radio o en los medios de comunicación no es que se traten temas tan relacionados con el quehacer interno de las artes escénicas a nivel general, en todos sus detalles. Y la palabra foro a veces asusta. Y cuando el título tiene las palabras academia, industria, diálogos, puede parecer un poco tedioso, pero Felipe aquí nos va a contar que no es así y de qué se trata. Partamos por el principio. Danos un resumen, un breve resumen de qué es lo que es este foro.
2: Claro, Andrés, por eso esta vez quisimos poner el acento en la palabra diálogos y que no resultara tedioso o digamos que la gente se asustara, porque justamente es primera vez que vamos a encontrarnos la gente que está, por un lado, en los teatros, la gente que toma las decisiones de programación en los teatros, los directores de teatros, los directores de casting, la gente de producción de los teatros, la gente que en el fondo pone en escena, ¿cierto?, la música y las distintas obras, con las personas que nos encontramos en la academia, en las universidades o en otros centros de pensamiento, y que nosotros en el fondo aportamos con toda la producción académica, aportamos también con los distintos artistas, ¿cierto? No olvidar que muchos de las nuevas camadas de cantantes, de instrumentistas, de compositores incluso, se están formando en entidades educacionales o universidades, y que finalmente van a colaborar en estos mismos teatros, o sea, van a ir a trabajar, para decirlo en palabras sencillas, en estos mismos teatros. Entonces pensamos esta idea durante un año y nos pareció muy atractivo poder reunir estos dos mundos, Es primera vez, como decías tú, que lo vamos a hacer, entonces sabemos que va a haber un montón de temas que nos va a faltar por tocar. Hay una serie de contextos distintos en toda Latinoamérica, en Iberoamérica en realidad, porque viene gente también de España, incluso viene gente también de Europa, pero estamos muy contentos de que podamos hacer como este primer barrido, esta primera reunión. Y sin duda estamos muy expectantes de que nos podamos reunir no solamente en los distintos paneles, sino también en algo tan sencillo, y tú lo sabes bien, Andrés, como es tomar café e intercambiar distintos puntos de vista con alguien, y seguro eso puede dar lugar, puede dar pie a iniciativas novedosas y a iniciativas que pueden circular, digamos, desde Latinoamérica al mundo y viceversa.
1: Oye, y dentro de la estructura de lo que va a ser toda esta semana de trabajo en OLA, ¿en qué punto o dónde se inserta este foro? ¿En qué parte de la agenda de trabajo?
2: Claro. La conferencia anual de OLA, como bien decías tú, va a comenzar el día domingo 17 de noviembre y se extiende, creo, hasta el día 20. Y bueno, ellos tienen su agenda propia, ¿cierto? Y está también la asamblea general de los miembros de OLA y reunión del directorio, etcétera. Nosotros estamos haciendo, como se dice, estos diálogos en la previa, ¿cierto? Nosotros el día viernes 15 y sábado 16 de noviembre, acá en nuestra casa en el Campus Oriente, vamos a estar haciendo estos diálogos, aprovechando que mucha de la gente que viene a la conferencia de OLA podían venirse, ¿cierto?, un par de días antes aquí a Santiago a compartir esta experiencia. Así que, tal como se hizo el año anterior en la ciudad de Manaos, donde previamente hubo un foro que estuvo dedicado a las comunicaciones dentro de la red OLA, este año nosotros quisimos proponer este diálogo previo, pero con el acento puesto entre la relación que hay y sobre todo, y es lo que yo más confío, las futuras relaciones que pueden haber entre la academia y la industria de las artes escénicas.
1: Pues ahí me quería detener, porque tú ya lo mencionaste, la academia en el fondo es el semillero donde se forman todos los artistas que después son parte de la industria, ¿ya? A lo mejor es difícil delimitar exactamente cuándo termina la academia y cuándo empieza la industria, porque de alguna forma también la academia es parte de esa industria. En ese contexto, ¿por qué es tan importante que haya que existan estos diálogos entre ambas partes, a tu juicio?
2: Claro, bueno, esto, lo más entretenido de todo es que las respuestas, digamos, a las preguntas son muy abiertas. Hay muchas respuestas que se han ido, digamos, escribiendo, se han ido investigando estos años, pero lo más entretenido es que hay muchas respuestas que están abiertas y que justamente en este diálogo esperamos poder encontrarlas. Pero mira, demuestra Andrés un botón. Nos va a acompañar, por ejemplo, un destacado musicólogo español que se llama Miguel Ángel Marín. Él, aparte de venir a lanzar su más reciente publicación, que es un estupendo libro sobre el Requiem de Mozart, que ya estaremos comentando un poquito más adelante, él viene también a trabajar sobre la programación artística, es decir, todos los teatros o las entidades que ponen en escena ópera, ¿cierto? ¿Cómo pueden programar mejor esa ópera? ¿Cómo se puede hacer más atractivo para el público? ¿Cómo se puede hacer un balance, un equilibrio en esa programación entre los títulos que son plenamente reconocidos y que son del gusto más popular, digamos, del público, hacer un equilibrio con esas creaciones que son poco conocidas? Entonces, bueno, esto se ha estado estudiando los últimos 10 o 15 años.

0: años, y Miguel Ángel ha sido uno de los pioneros en esta materia, y él nos va a venir a hablar, a conversar con él justamente sobre eso, cómo los teatros, obviamente tomando el ejemplo de los teatros españoles, que es los teatros que él más conoce y los que ha investigado. Incluso tengo entendido que una alumna de magíster que está haciendo guiada por Miguel Ángel está también trabajando en este tema. Entonces, toda esa producción académica que puede sonar muy tediosa, uno descubre que tiene una aplicación totalmente práctica. Y que cuando uno se quiere abonar a una temporada de ópera, o cuando en el teatro de tu ciudad, en España o donde sea en Iberoamérica, están poniendo ciertas óperas, bueno, nosotros creemos desde la academia que podemos hacer un aporte ahí y poder poner y relevar, ¿cierto?, aquellas óperas más desconocidas, aquellas óperas más contemporáneas, pero en el fondo estudiadamente, ¿cierto? Que la musicología también nos dé una herramienta de cómo poder programar mejor.
1: Y ahí me imagino que bueno, hay dos inquietudes, objetivos. Uno, como tú decías, existe, a lo mejor no es muy común escucharlo así, pero a mí me gusta ocupar los conceptos que existe la ingeniería del repertorio y la arquitectura del repertorio, ¿cierto? La ingeniería tiene que ver con pensar qué repertorio, qué obras se van a hacer, y la arquitectura tiene que ver cómo ensamblar esas obras para que tengan sentido en un mismo programa, en una misma temporada. Eso es una parte, y eso también está obviamente muy enfocado en lo que es la generación de audiencias o la atracción de nuevas audiencias, sobre todo a un espectáculo como la ópera. Pero también se desprende de lo que tú dices, otra necesidad o inquietud, que es efectivamente el programar obras nuevas en un repertorio, a ver, en una disciplina como la ópera, en la cual uno suele oír que se hacen siempre las mismas obras, digamos, son obras que llevan 300, 200 años haciéndose como ópera, y eso no quiere decir que la ópera sea algo antiguo y que ya se dejó de hacer y por eso se hacen siempre las mismas, sino que la ópera es algo, es una disciplina que aún está viva. Hay repertorio nuevo y nuevo actual, contemporáneo, literalmente hablando. Entonces, me imagino también que el desafío va por ahí, porque son, si bien todas comparten el universo o habitan el mundo de la ópera, son a veces lenguajes muy diferentes.
0: Claro, y además, Andrés, para agregar también un otro ítem, también existe un tipo de ópera, y vamos a hablar de repertorio, ¿cierto? Para también ampliar más allá del mundo de la ópera. Existe un tipo de repertorio que es un repertorio de estreno, ¿ah? Esto quiere decir que por primera vez se monta, o por primera vez en mucho tiempo, la audiencia lo puede escuchar, pero que a lo mejor fue creado no actualmente, sino que fue creado hace 100, 200, 300 años atrás. Pero por distintas razones nunca salió a la luz, ¿ya? Y hemos tenido notables ejemplos últimamente acá en Chile, con unas óperas jesuitas que se han estado descubriendo. Viene también otro musicólogo de Colombia, que él estuvo estudiando y transcribiendo hace unos años la primera ópera compuesta en la ciudad de Bogotá. Nosotros aquí mismo, en la universidad, hace un par de años atrás, estrenamos el Opus 1 de Alfonso Letelier, que era una misa que nunca había sido tocada. Entonces también, bajo este mismo concepto que tú dices, una música nueva. Claro, es una música nueva porque nunca se escuchó antes. El público nunca tuvo la oportunidad de oírla, nunca se montó, nunca nadie ni siquiera la ensayó probablemente. Pero tú, al ponerla en valor, programada en un teatro, en una temporada de conciertos, se hace muy atractivo para el público escuchar algo. Incluso los mismos músicos, cuando están ensayando, esto me ha tocado vivirlo, ellos mismos se asombran de que, oye, esta música estamos por primera vez sonando, la primera vez tocando. Entonces, ese repertorio patrimonial o repertorio de rescate, por ejemplo, también queremos poner un acento ahí. También, Andrés, queremos poner un acento, por ejemplo, en la ópera en lenguas vernácula, o sea, ópera en español en nuestro caso, ópera en portugués en el caso de Brasil, que tú comentabas recién. O sea, la ópera, o el gran repertorio al cual estamos acostumbrados, siempre es una ópera en el idioma tradicional, el italiano, y luego los compositores fueron componiendo ópera en sus propios idiomas. ¿Y por qué no pensar también que cada año podríamos escuchar una ópera en español, por ejemplo? O en el caso de Brasil, una ópera en portugués, ¿cierto? Y utilizar el lenguaje, utilizar las cadencias del lenguaje, las palabras. También ahí queremos ir. ¿Te fijas que se va armando una red? Entonces queremos ir compartiendo todas esas distintas alternativas para que la gente de los teatros también sepa que existen estas otras piezas.
1: Claro. Oye, y respecto de las mismas óperas, obras,

0: Claro, porque uno piensa de inmediato óperas en español, en portugués, etcétera, que tiene que ver con el idioma en el que se compone y se va a cantar la ópera, pero también un tema importante es la temática de la obra, que en general uno está acostumbrado a que las óperas tengan temáticas históricas o en otros casos de fantasía, digamos, inspiración en cuentos, en novelas, etcétera. ¿Qué les ha contado, qué les ha tocado a ustedes encontrar en estas, o qué te ha tocado a ti ver en estas óperas más desconocidas o nuevas, en el sentido de la
1: Claro,
0: temática?
1: acá Andrés, esto lo hemos vivido en primera persona porque adosado a estos diálogos, ¿cierto? Que va a ser la parte cuando nos vamos a reunir aquí. Bueno, todo esto, Andrés, nosotros para lograr estos diálogos en conjunto con Ola firmamos un convenio entre la universidad y Ola. Bueno, y una de las patitas de este convenio era justamente fomentar e incentivar la composición de nueva ópera. Entonces nosotros hicimos un experimento muy loco y que el cual estoy muy contento que haya dado resultado, que fue un laboratorio creativo para la composición de nueva ópera. Entonces, para responder tu pregunta, Andrés, de cuáles son los temas que hoy día están viniendo, ¿cierto?, a esta ópera, nos ha pasado, por ejemplo, que tenemos ópera que trata el tema de las disidencias, que trata el tema de los conflictos sociales, disidencias de género me refiero, ¿cierto? Trata el tema de los distintos conflictos sociales que hoy día se encuentran, tú puedes leer el diario, ver la noticia todos los días en Iberoamérica. Trata el tema de las distintas capacidades o de las discapacidades también, ¿cierto? Y esos que normalmente son temas que no están presentes en la ópera, ¿cierto? Que no están presentes en la sala de concierto, por así decirlo, son temas que hoy día pueden salir más a la luz y que en el fondo son objeto de una propuesta artística completa. Esa es la gran virtud además de la ópera, que es una propuesta que engloba, ¿cierto? Tú bien lo sabes. Entonces, esto, como te digo, lo hemos visto en primera persona porque tuvimos este laboratorio creativo. Y ahí nos llegaron propuestas que ponían el acento en eso. Y para qué decir, a nivel iberoamericano y mundial está muy presente también la sostenibilidad, óperas que tratan sobre el medio ambiente, óperas que tratan sobre distintas comunidades o grupos de personas, naciones, por ejemplo, o subgrupos de las sociedades, sobre todo en Latinoamérica, que tenemos tanta diversidad de etnias, ¿cierto?, de los pueblos. Son temas realmente muy interesantes. A mí me llama siempre eso la atención. O sea, Bodas de Fígaro trata un tema totalmente contingente a su época y estas óperas tratan temas contingentes hoy.
0: Y ahí te quería llevar, te quiero preguntar esto ya como a ti como músico. ¿Cómo funciona la música ahí? Porque una forma de entender la música clásica es desde el punto de vista histórico y cada periodo de la historia suena de determinada manera. El clasicismo suena de una forma, el romanticismo de otra, por todo lo que está ocurriendo en esa época en el mundo. No es una cosa que venga de la música. ¿Cómo funciona, cómo se utiliza la música para, valga la redundancia, musicalizar estas temáticas de las que tú nos acabas de hablar? Porque me imagino que la gente se puede estar preguntando, chuta, ¿cómo sonará una ópera sobre el estallido social, por ejemplo? ¿Ah?
1: Claro,
0: Ahí obviamente
1: claro.
0: está la destreza y el talento del compositor, obviamente. Tú no eres
1: Sí.
0: compositor, al menos que yo sepa, pero desde tu punto de vista de músico, como académico, ¿cómo se puede adaptar? Para darle un poquito a la gente un norte de con qué se va a encontrar al oír estas
1: Claro,
0: obras.
1: claro. Bueno, esto también va a parecer redundante, pero también es una respuesta que está abierta. Y hoy en día, si tú revisas los programas de financiamiento que tienen las grandes fundaciones internacionales en Europa, qué sé yo, Siemens, en Estados Unidos, ¿para qué decir? Claro, la gran riqueza que tiene la ópera también viene de la tradición, ¿cierto? Y por lo tanto, hay un cierto borde de lo que uno entiende por ópera, ¿cierto? Vamos a discutir todo eso en estos diálogos. O sea, por ejemplo, una obra que se presenta en un teatro, ¿es ópera? Sí. Bueno, ¿y si la presentamos en el estacionamiento vacío de un mall? O como se hace en Colombia, que los conciertos en vez de hacerse, los conciertos de música sacra, en vez de hacerse en las parroquias, en las iglesias, se hace en el interior de los malls, pero cuando ya están cerrados. Entonces la música ahí pierde su valor.

0: ¿Pierde su intención o lo acrecenta? Bueno, yo creo que esas preguntas van a estar abiertas. Nosotros, de lo que hemos visto y lo que se ha estudiado, es que, claro, ahí la gran riqueza de la tradición sigue residiendo todavía en que tengamos cantantes, que tengamos actores, que tengamos recitantes, y que tengamos instrumentos de la tradición occidental, de la orquesta, ¿cierto?, que puedan aparecer. Pero ¿cómo lo hemos ido variando? Por ejemplo, que sean óperas de cámara, micro óperas, o también se le llama óperas de bolsillo en otros países. O sea, es un formato más reducido, con menos cantantes, con menos instrumentos, con instrumentos que sean transportables, ¿cierto? Esto no es una idea nueva, ¿eh? Stravinsky ya lo hacía más de un siglo atrás. Pero sí hemos ido variando. Entonces, que esa misma instrumentación se mantenga, pero en un formato más reducido. Y bueno, ahí también, Andrés, viene todo el tema de la ingeniería que tú tocabas recién, porque todo el resto de la puesta en escena, la iluminación, la escenografía, el vestuario, el maquillaje, e incluso la puesta en escena total, o la regí, como se le llama en el mundo de la ópera, ha ido teniendo que cambiar para poder adaptarse. Fíjate que la música en sí, ya yendo a la pregunta dura, sí, la partitura, digamos, no ha cambiado tanto. Ya hay algunas técnicas extendidas. Esto es cuando a los instrumentos o a los cantantes se le pide ejecutar el instrumento de una manera que no es la natural. Ya hay cosas de esa. Hay muchos efectos en los instrumentos, hay efectos en las voces, hay mucho parlato, ¿cierto? O texto que se va declamando, no necesariamente cantado con la técnica vocal lírica, oculta. Pero siendo honesto, la partitura misma no ha cambiado tanto. La partitura sigue siendo instrumento es mala palabra, pero sigue siendo la fuente sobre la cual todos nosotros trabajamos alrededor.
1: Claro, la nomenclatura podría ser que es la misma, la escritura y el lenguaje finalmente.
0: La escritura y la partitura sigue siendo, la partitura y el libreto siguen siendo la fuente que nosotros interpretamos como intérprete, que los regisseurs interpretan como en la puesta en escena y que los músicos leen, digamos, para poder tocar.
1: Acerquémonos un poquito más ilustrando algo de esto. Vamos a oír ahora extractos de dos óperas latinoamericanas, modernas o contemporáneas. Una es la ópera Chiang, Peregrino de los Sueños, de Nilo Velarde, y después de João Guilherme Ripert, la ópera Piedad, o Piedade, que entiendo que es en portugués.
0: Estas son dos óperas que tuve el placer de estar en contacto con ellas, con el compositor, con Ripper, el año pasado en Manaos, que durante la conferencia se hizo una ópera de Ripper, y Nilo Velarde de la Universidad Católica de Perú, que está viniendo justamente a nuestros diálogos y que estrenó recientemente, el 2022, esta ópera Chiang, y que a los diálogos viene con la nueva propuesta sobre Santa Rosa de Lima. Así que vamos a escuchar esta selección de ópera nueva latinoamericana.
1: Vamos a oírlo y volvemos entonces.

0: De lo que estamos hablando, a lo mejor algo muy lejano para ellos, o tal vez pueden estar pensando que están muy interesados en asistir y enterarse más sobre todo esto que van a tratar. Entonces, cuéntanos un poquito más cuál va a ser la estructura de estos paneles y las coordenadas, ¿cierto? Para que ellos puedan enterarse y asistir.
1: Eso, yo ahí al final les dejo todas las coordenadas y la invitación. Este panel, perdón, los distintos paneles van a comenzar el día 15 de noviembre en un maravilloso lugar como es el Campus Oriente de la universidad. Si no le ha, no lo ha visitado, si no le toca como local de votación acá, aproveche de venir. Es un lugar maravilloso. En noviembre está además muy, muy fresquito, como buen ex convento. Y vamos a tener también montada, con ocasión de estos diálogos, vamos a tener montada una feria donde va a haber distintas editoriales, sellos discográficos que van a estar mostrando las distintas productos y discos, ¿cierto? Y libros. Va a estar también presente la editorial de la universidad y de otras universidades amigas, así que va a haber también una oportunidad para consumir un poco de cultura. Estos paneles parten el día viernes 15 de noviembre. Vamos a tener una gran conferencia de apertura del destacado compositor argentino Oskar Strasznoy, que está radicado en Alemania, en Berlín. Y luego los paneles se van desarrollando en torno a la escena de la ópera iberoamericana hoy, como una especie de estado del arte, en qué estamos hoy, cuáles son los espacios nuevos, cuáles son los espacios tradicionales. Vamos a tocar el tema del repertorio patrimonial, de las óperas que se han rescatado, ¿cierto? Que se encontraron ahí en un baúl perdido y que se están poniendo hoy en día en escena. Las óperas en lenguas propias latinoamericanas, en español y en portugués. El tema que tú decías recién, Andrés, sobre todo para poner el acento en la generación de audiencias. ¿Cuáles son los nuevos repertorios de óperas o de artes musicales escénicas, si pudiéramos decir así? Porque también hay formatos que ya dejan de llamarse ópera, ¿no? Entonces, bueno, descubrir cuáles son esos formatos. Vamos a tener un panel muy interesante, moderado por Pablo Aranda, sobre los distintos formatos, sobre la duración, ¿cierto? Porque una ópera, parece que uno tiene el prejuicio que una ópera es una tortura que dura como 4 o 5 horas seguidas, pero quizás no, podemos descubrir que hoy día los formatos, las duraciones son mucho más cortas. Y lo mismo que comentábamos recién, ¿para qué audiencias están hoy en día pensadas estas nuevas obras? Y en la tarde, un poco más, entre comillas, un poco más liviano, ¿cierto? Donde va a estar este taller que yo comentaba de Miguel Ángel Marín sobre la programación hoy en día y cómo se realiza, cómo se reflexiona para poner en los distintos teatros y ofrecer los abonos y los tickets al público. Y continúa el día sábado, el día viernes es todo el día sábado solamente en la mañana. Y ahí con un tema que a nosotros como universidad y a ustedes también como fundación les toca muy de cerca y les interesa, que es cómo las entidades se vuelcan hacia las comunidades, ¿cierto? Nosotros formamos artistas, tenemos programas de perfeccionamiento, tenemos intercambios, ¿cierto? Pero también nos tenemos que encargar de cómo ir disminuyendo esas distintas brechas, cómo acercarnos sobre todo a los más pequeños, a los jóvenes. Y bueno, ahí va a haber un panel extraordinario. Vamos a contar con Gabriela Perona, que es de este programa genial que se llama Sinfonía por el Perú. En el fondo, comentando cómo las distintas entidades se vuelcan hacia sus comunidades. Vamos a tener también temas sobre los territorios hoy en día en Latinoamérica, cómo los teatros y las universidades se relacionan con los territorios, cómo se hace la circulación de los artistas por Latinoamérica. Y vamos a terminar con un gran panel de conversación que va a estar moderado por la directora ejecutiva de OLA, que es Alejandra Martí, y que me consta que ella en toda su gestión ha tenido como punta de lanza el tema de las economías creativas y cómo la cadena de valor en el fondo de las artes escénicas musicales de la ópera, si tiene la innovación en su núcleo, puede convertirse en un valor, puede redundar, digamos, en un valor económico, incluso monetario, y que solamente basta pensarlo bien. Con eso estaríamos cerrando estos diálogos. Y como les comentaba antes, la finalización de nuestro laboratorio creativo de nueva ópera, que se va a realizar el día miércoles 20 de noviembre, esto ya es una vez terminada incluso la conferencia de ópera, de OLA, perdón, El día miércoles 20 de noviembre, en la galería de Cuerpartes, vamos a estar presentando las

0: tres piezas finalistas en formato Work in Progress de nuestro laboratorio creativo de Nueva Ópera.
1: Excelente, vamos a la segunda pausa de música. Vamos a escuchar el disco, extractos del disco Al rumor de la batalla, antología de óperas chilenas entre 1898 y 1951, que fue grabado por el colectivo Ópera Nacional, que dirige Gonzalo Cuadra. Cuéntanos un poquito de esto, Felipe.
0: Claro, este es justamente uno de los ítems en el fondo que nosotros nos gustaría impulsar, porque es justamente donde la academia se entrelaza con la industria y puede dar lugar a que exista, ¿cierto?, este disco está en todas las plataformas, ustedes lo encuentran ahí en el catálogo de Chile Clásico. Es un disco del año 2021 con destacados intérpretes nacionales y que contó obviamente con la curatoría y la dirección del profesor Gonzalo Cuadra. Es una antología de óperas chilenas, ¿ya? Entonces esto en el fondo son versiones para voz y piano que se conservan de estas partituras, y después de todo el trabajo de investigación, de no solamente encontrar el material, sino además transcribir las partituras, transcribir los textos, y después obviamente ya ponerlo en el escenario, digamos, o ponerlo en grabación, es un trabajo que ha sido obviamente fruto de un gran esfuerzo y que también nos encantaría que pudiera nuestros diálogos que pudieran dar pie a muchos de estos discos y otras colaboraciones. Entonces, por eso queremos también relevar esta antología de óperas chilenas como un producto de la bisagra, la interacción entre la academia y la industria. A usted le va a sonar que son óperas no necesariamente cantadas en español, pero sí fueron compuestas o en Chile o por compositores chilenos o con temáticas de nuestra historia nacional.
1: Excelente, vamos a oírlo y volvemos.

0: Bueno, así hemos llegado al final del programa de hoy. Antes de despedirnos, Felipe, quería pedirte que nos recordaras las indicaciones generales para enterarnos de este foro.
1: Eso, para los diálogos Academia Industria sobre Música y Escena en Iberoamérica, 15 y 16 de noviembre en el Campus Oriente. Toda la información la encuentran en nuestra web, como siempre, música.uc.cl. Del 17 al 20 de noviembre es la conferencia anual de OLA, que también tiene algunas actividades que son abiertas. Y todo este gran movimiento escénico y operático, ¿cierto?, cierra para nosotros el día miércoles 20 de noviembre en la galería de Corpartes, donde vamos a presentar la lectura en concierto a cargo del ensamble Taller de Música Contemporánea, dirigido por Pablo Aranda, de las tres escenas finalistas de nuestro primer laboratorio creativo de nueva ópera. Además, para toda la gente que nos está escuchando y que a lo mejor, como decías tú, tiene temor o demasiado respeto por la ópera, les cuento que durante noviembre Chile está siendo el epicentro de este movimiento operático musical, y ustedes en esta oleada de

0: digamos, de espectáculos pueden entrar a Festival NOM, N de naranja o M.cl, donde está toda la información de un gran festival que cruza todo.
1: 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Te indicamos la hora. Son las 12 horas, mediodía en Chile.

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Puedo escribir los versos más tristes esta noche. Escribir, por ejemplo, la noche está estrellada y tiritan azules los astros a lo lejos. El viento de la noche gira en el cielo y canta. 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Yo la quise y a veces ella también me quiso. En las noches como esta la tuve entre mis brazos. La besé tantas veces bajo el cielo infinito. Ella me quiso, a veces yo también la quería. ¿Cómo no haber amado sus grandes ojos fijos? Puedo escribir los versos más tristes esta noche. Pensar que no la tengo, sentir que la he perdido, oír la noche inmensa, más inmensa sin ella. Y el verso cae al alma como al pasto el rocío. ¿Qué importa que mi amor no pudiera guardarla? La noche está estrellada y ella no está conmigo. Eso es todo. A lo lejos alguien canta, a lo lejos. Mi alma no se contenta con haberla perdido. Como para acercarla, mi mirada la busca, mi corazón la busca, y ella no está conmigo. La misma noche que hace blanquear los mismos árboles, nosotros los de entonces ya no somos los mismos. Ya no la quiero, es cierto, pero cuánto la quise. Mi voz buscaba el viento para tocar su oído. De otro será de otro, como antes de mis besos. Su voz, su cuerpo claro, sus ojos infinitos. Ya no la quiero, es cierto, pero tal vez la quiero. Es tan corto el amor y es tan largo el olvido. Porque en noches como esta la tuve entre mis brazos. Mi alma no se contenta con haberla perdido. Aunque este sea el último dolor que ella me causa, y estos sean los últimos versos que yo le escribo.

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Esta canción quiere expresar a través de sus sonidos y letras las sensaciones más íntimas, la felicidad de sentir el amor hacia una mujer, inspirados en uno de los elementos más maravillosos de nuestra Patagonia, la nieve. En su blancura más pura y emocionante, nace esta canción en una mezcla de ritmos patagónicos y en su parte final un dúo de quenas acompañados por el ritmo de la cueca, bella como la nieve.

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1: Buenas tardes. Dedicaremos el espacio de hoy a cantautores nacionales con producciones realizadas durante el siglo XXI. Ángelo Escobar es un cantautor de 35 años nacido en la ciudad de La Serena. Se inició en la música a los 16 años, pasando por distintos estilos y coreando canciones de Silvio Rodríguez, Violeta Parra y Víctor Jara, entre otros. El 2008 lanzó su primer disco, Un montón de espejismos, el cual fue grabado y producido junto a su amigo Rodrigo Contreras. Logró gran popularidad principalmente por distintos videos subidos a YouTube. Pequeños conciertos en calles, plazas y parques acercaron la música de Ángelo a un público variado y han conseguido miles de reproducciones. Escobar se ha presentado en distintas ciudades y ha compartido escenario con otros artistas como Casquivano, Paisano o Chinoy. Escucharemos una selección de temas del último disco, titulado De Juana. El detalle, Libélulas, Oye, yo te quiero y Angelito, viejo amigo.

Hemos escuchado a Ángelo Escobar en Libélulas, Oye, yo te quiero y Angelito, viejo amigo. Otra joven cantautora con una producción reciente es Claudia Mena, que posee un estilo que muestra su gran conexión con la música típica que adquirió gracias a sus clases con la famosa folclorista Margot Loyola. Su última producción, que es un recopilatorio del repertorio latinoamericano, trajo consigo también un cambio de nombre artístico. Ahora, Belencha. Este disco titulado Pajarillo se editó junto a Jepe y el productor Christian Heine y es el tercero de su legado. Escucharemos entonces de este disco de Belencha los títulos Cuando salí de mi casa, Pajarillo y Niebla.

Hemos escuchado a Belencha en Cuando salí de mi casa, Pajarillo y niebla. Nacido en Valdivia, Camilo Eque comenzó su carrera el año 2010, cuando apareció su primer álbum, Construcción, que pudo financiar gracias a un trabajo colaborativo y territorial, en el cual participaron artistas y periodistas locales. En el 2011 fue ganador del programa Escuelas de Rock del Consejo de la Cultura, impulsando su trabajo en las redes sociales, las que lo mantienen activo participando de festivales y conciertos. En la actualidad, Camilo Eque posee una discografía de 5 producciones.

Actualmente Camilo se radicó en Valdivia, creando música y redes con la finalidad de potenciar las expresiones artísticas y potenciar la descentralización. Escuchemos La Boca de la Inmensidad, Me Vuelvo al Suelo y Pájaros de Invierno en la versión de Camilo Eque.

Escuchábamos a Camilo Eque en La boca de la inmensidad, Me vuelvo al suelo y Pájaros de invierno. Cristina Tita Parra, la hija mayor de Isabel Parra, comenzó su carrera musical en los años 70. Nacida en el ambiente del canto nuevo, su estilo ha ido evolucionando hacia la fusión latinoamericana con presencia del jazz y el pop. Con una amplia y exitosa carrera, que le han permitido mantenerse vigente hasta nuestros días, aborda en sus temáticas elementos tan diversos como la identidad femenina, medio ambiente e incluso homenajes a su abuela Violeta. Escuchemos a Tita Parra en Olas de Luz, Deleites y la Tierra.

Escuchábamos Olas de Luz, Deleites y La Tierra en la voz de Tita Parra. Finalizando el espacio de hoy dedicado a las tendencias actuales de la música chilena, difundiremos parte de la producción del cantautor Benjamin Walker. Sus nexos con la música partieron desde pequeño gracias a su madre Cecilia Echeñique. Sus influencias posteriores provienen de la nueva canción chilena y también de trovadores como Manuel García. En sus producciones, que suman 4, predominan, como es de esperar, la voz y la guitarra. Escuchemos a Benjamin Walker en Un beso más, Luna del desierto y La vuelta de los días.

0: Con Benjamin Walker y los temas Un beso más, Luna del desierto y La vuelta de los días, estamos finalizando el espacio de hoy dedicado a cantautores chilenos con producciones realizadas durante el siglo XXI. Nos volvemos a encontrar el próximo domingo en este mismo horario. Hasta pronto.
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Qué linda gente. Firmarlo a todos, allá a todos, que no quede nadie, me tenés que dar un recuerdo para llevarlo. Qué hermosa gente, hermano. No se ve así en todo lado, ¿eh? A los que están trepados arriba también. Gracias, hermano. Muchas gracias a todos. ¡Chacarera nomás!

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0: esta maravillosa obra que nos presentaron el día de hoy al Ballet Folclórico Municipal. Con esta obra, Chiloé, magia isleña. Un fuerte aplauso nuevamente para nuestro gran Ballet Municipal.
1: Y sus músicos.
0: 45 personas hacen forma de este ballet municipal hace 13 años, entre músicos, tramoyas y bailarines. Con la dirección musical de Cristian Fernández Catalán y la dirección general del arte de Óscar Carrión Ollazo. Un fuerte aplauso nuevamente para nuestro ballet folclórico municipal.
1: Aquí están los artífices de este gran proyecto, el Ballet Folclórico Municipal de Punta Arenas. Don Óscar, Cristian, qué honor poder compartir con ustedes este escenario. Y ustedes sin duda han sido los forjadores de este semillero maravilloso que en el día de hoy nos permite agradecerles y que el público también quiere premiarlos en el día de hoy porque les va a entregar el... De la mano del alcalde de la comuna de Punta Arenas, don Claudio Raunitz Jiménez, del concejal Germán Flores Mora, reciban entonces esta distinción. ¡El ovejero de mi tierra!
0: A través de la dirección musical de Cristian Fernández Catalán y la dirección general del arte de Óscar Carrión Ollazo, con sus 45 personas, tramoya, músicos y bailarines, 13 años de historia. Pero no se retiren.
1: No se retiren. Permiso, director, pero no se vayan.
0: Chiquillos, no se retiren, bailarines.
1: Vuelvan. Vamos a ir un poquito más adelante. Pau, acompáñenos.
0: Vamos. Adelante,
1: Oscar. ¿Ustedes también, muchachos? Sí,
0: también,
1: claro.
0: Queremos al ballet acá atrás, con todos.
1: Vengan.
0: Acá están los músicos también. El director tiene que dar la orden. ¿Pueden estar más cerquita?
2: No, vamos a desarmar.
0: ¿No?
1: ¿Sí?
0: Pero estamos en casa, ¿nos podemos desarmar? No.
2: Desarmemos.
0: ¿Podemos desarmar, no? Ya, vengan más cerca.
1: Ya, vénganse para acá, ¿no?
0: Sí. Bueno, para la imagen no, quédense ahí.
1: ¿En serio?
0: ¿Qué dice el público? Cristian. Oscar.
1: Escuchen.
0: Sus presentaciones son

0: maravillosas, son perfectas, pulcras, donde hablamos de este gran ballet folclórico municipal y estos músicos y tramoya que a lo mejor no están acá presentes, pero el público, cada vez que ustedes se presentan, nos hacen vibrar, cantar, porque incluso hasta cantar, bailar y emocionarnos a través del baile. Esta noche, ¿qué pide el público?
1: ¡Ñandú!
0: Para el Gran Ballet Folclórico Municipal de Punta Arenas, en dirección musical de Cristian Fernández Catalán y la Dirección General de Arte de Óscar Carrión Oyarzo. 45 miembros forman parte de este Gran Ballet Folclórico Municipal. Premio.
1: Muchas felicidades. Cristian, ¿qué decirle a la gente que el día de hoy los ha premiado de esta manera?
2: No, darle las gracias por el apoyo a toda la gente que comparte el trabajo, que va a las galas y que no somos solamente nosotros, somos más de 7 elencos municipales que estamos trabajando toda la semana constantemente para entregarle a todos ustedes un muy buen espectáculo.
1: A seguir disfrutando. Muchas gracias.
2: Y gracias a ustedes. Muchas gracias.
1: Don Óscar.
3: Nada, muchísimas gracias por el cariño de siempre. Nos sentimos claramente embajadores de parte de nuestra cultura y este reconocimiento no solamente es para nosotros como Ballet Folclórico Municipal, sino también para todos los elencos puntarenenses y magallánicos que hacen también un trabajo hermoso. Mi respeto y dedicación para cada uno de ustedes también.
0: Muy bien dicho, director. Muchas gracias. Nuevamente recoger el aplauso de su público. Con mucho cariño, con mucho respeto y con mucho amor representan al gran o la gran danza que se hace en la región de Magallanes. Muchas gracias, Cristian. Muchas gracias, Óscar.
1: Felicidades. Muchísimas gracias. A seguir compartiendo.

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Queridos hermanos de Bolivia, los Jarcas, sus hermanos los Jarcas, un día hace casi 29 años nos juntamos porque fuimos la voz de nuestra generación, que no quisimos ser indiferentes al silencio de nuestro tiempo. Quisimos que nuestra tierra boliviana sea conocida y no ignorada. Nacionalizamos su pensamiento y su canto. A través del sentimiento llegamos a nuestros hermanos y llegamos tal vez remontando vuelo, cruzando anchos mares y océanos al viejo mundo, al Asia. 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

0: En FM, Universidad de Magallanes, indicamos la hora de este momento. Exactamente las 16 horas.
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0: En FM, Universidad de Magallanes, indicamos la hora de este momento. Exactamente las 17 horas.
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En FM Universidad de Magallanes indicamos la hora exactamente 18 horas.

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1: Hola a todos, bienvenidos a un nuevo capítulo de La Belleza de Cantar. Estamos muy contentos, como todos los domingos, de recibirlo acá a las 11 de la mañana por Radio Beethoven, en este espacio que gracias a la Fundación Ibáñez Atkinson y Red Coral hace posible que nos acerquemos y conozcamos cada vez más a quienes son los protagonistas de nuestra música: artistas, compositores, directores de escena, directores musicales, instrumentistas, etc. Hoy nos acompañan dos destacados cantantes nacionales. Ambos jóvenes, no quiero decir promesa, porque el concepto de promesa involucra cierta edad que no,

0: no referirme. Pero sí, dos cantantes muy talentosos que ya están comenzando sus carreras, una y otro con la carrera ya iniciada, ¿cierto? Ya está radicado en Europa, con quienes vamos a conversar de cómo es su historia en la música, de cómo han ido construyendo su camino y cuáles son los desafíos y objetivos que tienen. Nos acompañan la soprano Vanessa Rojas y el barítono Ramiro Maturana. Vanessa y Ramiro, bienvenidos.
1: Muchas gracias.
2: Muchas gracias. Gracias.
0: Oye, decía en un principio que, bueno, este programa se llama La Belleza de Cantar, ¿cierto? Un programa que tiene como principal objetivo tratar temas relacionados a la voz, el canto. Pero claro, nos hemos ido abierto durante los años a recibir todo tipo de música. Lo importante es que se convierta, ¿cierto?, en una vitrina donde los protagonistas de la música, como decía, tengan un lugar donde darse a conocer y donde también queden registros para la historia. O sea, imagínense el día de mañana cuando ustedes dos estén recorriendo el mundo cantando por los teatros más importantes del planeta, podemos ir a buscar este programa y escucharlo y acordarnos cuando eran humildes y estaban empezando.
2: No sé. Cuando dábamos entrevistas.
0: Cuando daban entrevistas, claro. Y aquí lo que me interesa dejar en el registro, lo que más nos gusta, es ver cómo, por qué son cantantes. ¿Qué pasó que los llevó a escoger esta profesión y dedicarse a esto? Porque claramente para nosotros es común porque vivimos en el medio, pero para la gente común y corriente, digamos, o de a pie, la música clásica a veces es algo muy lejano. La ópera más todavía, y un cantante de ópera a veces ya es un alien, ¿cierto? Vanessa, estamos contigo. ¿Cómo partiste tú en la música? ¿Cómo llegó la música a ti?
1: Bueno, desde muy chica en verdad siempre estuve atraída por las artes escénicas. Desde muy niña me pasaba metida en todos los actos cívicos posibles, pero en verdad la música llegó a mí en el colegio, cuando iba en primero medio más o menos. Yo iba en un colegio religioso y el colegio siempre necesitaba niñas que cantaran en las misas. Y bajo eso, una sor me llevó, pero a la rastra, obligada, yo no quería, a participar del coro del colegio. Y ahí entré al mundo de la música y me enamoré de formar parte de una armonía. Es realmente mágico lo que ocurre cuando tú eres parte de un espacio sonoro. Eso me trastornó, digamos, para el resto de la vida, y ahí seguí haciendo cursos de coro, hasta que me di cuenta que lo que quería hacer era cantar. No quería hacer otra cosa que no fuera estar cantando, y de ahí ya viene el camino a desarrollarse como solista. Pero si tú me preguntas a mí, yo no escuché una ópera hasta que estaba en la universidad. No es una cosa que haya formado parte como de mi familia o de mi crianza. La música clásica es completamente ajena a lo que fue mi vivencia, pero yo pude participar de cantar, y eso fue lo que me fascinó, hacer música.
0: Oye, y el coro, cuando tú llegaste, ¿qué tipo de repertorio hacía? ¿Fue inmediato tu contacto con la música clásica, o era música tal vez realmente más folclórica o arreglos más populares para coro de colegio?
1: Era más popular, igual era como súper espiritual, porque teníamos que hacerlo para las misas. Entonces, qué sé yo, Alabe todo el mundo, el Cordero de Dios, etcétera, etcétera. Y eso lo hacíamos con arreglo a 3, 4 voces. Entonces, ahí ya comencé a interiorizarme en el mundo de cantar en armonía.
0: Y tú, Ramiro, no, bueno, nosotros tuvimos un programa hace unos años ya, por bueno, respetar la memoria. Y cuéntanos un poquito, ¿cómo fueron tus inicios en este caso?
2: Mis inicios fueron, sí, yo creo que ya lo conté en este programa y fue entretenido porque yo estaba en primero medio y tenía a mi compañero y me había cambiado recién de colegio, entonces éramos todos más o menos nuevos para todos. Entonces tenía un compañero que se sentaba al lado mío, que en algún minuto llegó el profesor de música y dijo que estaba reclutando gente para el coro, que si a alguien le gustaba cantar, que se animara, etcétera, etcétera. Y yo no estaba ni ahí, como que no era parte de mis pretensiones cantar. Pero mi compañero de banco, que es un amigo muy, muy querido, que seguimos siendo amigos, se metió al coro. Entonces él me iba contando, digamos, semana a semana lo que iban haciendo. Y de repente llega y me dice, oye, vamos a tener como un encuentro de coros, entonces que en tal fecha, cuando se venían unos meses, y todavía hay tiempo, así que métete porque es entretenido y nos vamos a ir como, yo lo vi un poquito como un paseo, y aparte me daba cuenta que salió un montón de clases, entonces como que realmente mi motivación por la música partió un poquito como por salir de clases.

0: clases, como por lo encontraba entretenido y fui y me gustó, me gustó. De ahí no me salí más del coro, después entré al coro estando en el colegio, entré al coro de la Universidad de Talca, que era ya un coro, digamos, claro, este coro en el colegio era un coro que hacía harta música popular, folclórica, un poco de música clásica, pero muy poquito y digamos que no era como el área como específica de este coro, no, hacíamos mucha música folclórica, más que nada, pero después me metí al coro de Lutal, de la Universidad de Talca, y ahí empecé a cantar música sinfónico-coral, como que fue la primera vez que canté con una orquesta, como coro y orquesta, qué sé yo, obras que, bueno, se hacen harto, bastante sencillas, no cosas tan grandes, pero ahí fue como mi primer acercamiento. Entonces, bueno, después de eso, claro, tenía 14, 15, 16. Cuando salí del colegio, fue un poco. No fue nada como tan meditado. Me gustaba cantar. Conocía a la gente de la Universidad de Talca, que era mi ciudad. Entonces, quise estudiar música. Pero también era estudiar música. Yo estudié una carrera que era una licenciatura en música, pero también con una mención en dirección coral y canto. Entonces, yo estudié para eso. Y de hecho, tenía muchas intenciones de ser director de coro, porque tenía un maestro con el que aprendí mucho, que fue don Guillermo Cárdenas, que fue el director del Coro Los H en su tiempo en Santiago. Y era el director del coro de allá y era el director del coro de cámara. Entonces, claro, me empecé a formar un poco bajo esa línea. Y ahí en el camino me di cuenta que podía cantar. Como, sí, fue más como trabajo de mis profes, de la Carola Roblero, que fue mi profe en la carrera, que me dijo así como, oye, deberías tomarte en serio esto porque como quizás podrías cantar, podrías ser cantante lírico.
1: Oye, y esta pregunta va para los dos. No sé si. No creo que. Bueno, a lo mejor es difícil, no sé, pero. ¿Cómo fue la vez, el momento en que ustedes se dieron cuenta y se encontraron con que había que desarrollar una técnica vocal? ¿Ya? Porque todo el mundo sabe que existe una técnica vocal, hay tratados de técnica vocal, qué sé yo, pero también sabemos que es algo muy personal y que cada uno, de alguna forma, tiene su propia técnica. A los auditores, solamente para ponerlos en el contexto, tienen que recordar que en el caso del canto, el instrumento lo tenemos todos y lo tenemos dentro de uno. Uno no ve su instrumento, uno en el piano puede ver la tecla y sabe que esa tecla va a sonar con tal nota, en la guitarra los acordes, qué sé yo, casi todos los instrumentos. En el canto, no. Uno tiene que, de alguna forma, imaginarse dónde está la nota que tiene que cantar. Y eso es parte de la técnica, junto con muchas otras cosas que involucran, ¿cierto? Bueno, el cuerpo, la respiración, los resonadores. Y finalmente la técnica de canto es un estilo de vida, ¿cierto? ¿Cómo fue el minuto en el que se dieron cuenta y asimilaron dónde estaban metidos? Porque en general le pasa a la gente, yo creo que a uno también en algún minuto le pasó, siente que cantar es fácil, po. ¿Cachai? O sea, de hecho, si uno ve una orquesta de niños y un coro de niños, como que la gente se suele impactar más con el niñito tocando violín que con el niñito cantando, que esté cantando afinado, es súper difícil. ¿Eh? ¿Cómo vivieron eso? ¿Cómo lo asimilaron? ¿Cómo fue el darse cuenta?
2: En mi caso personal, recuerdo que el primer ensayo del coro comprendí que era la voz de cabeza. No, nunca, no tenía ese concepto yo en mi libro, digamos. Yo estaba acostumbrada a cantar con voz de pecho, como lo que uno escucha a los cantantes populares en la radio. Y así cantaba yo. Y el profesor me dijo, no, mira, un poquito, canta lo mismo, pero más livianito, qué sé yo, más arriba. Y yo lo hice y me di cuenta que todo se facilitaba enormemente. Entonces ahí me di cuenta que no era llegar y cantar, que había que cantar de una cierta manera, con un cierto color, como que ahí en el coro comprendí como las nociones más básicas, respirar a la guatita que te dicen al principio, qué sé yo, todas esas cosas. Y después recuerdo que yo en mi obsesión por seguir cantando en coros hice un curso en la Universidad Católica, un curso de verano, cuando tenía como 15 años. y ahí cantamos mucho repertorio. Era todos los días, eran varias horas al día y yo no tenía técnica vocal.

0: eso lo cantaba con mi instinto. Y
1: Dura,
0: me
1: claro.
0: acuerdo que cuando terminó ese curso, yo tenía fatiga vocal. Y fue la única vez que he tenido una fatiga vocal y fui a un fonoaudiólogo, porque me asusté mucho porque me cansaba al cantar y empecé a sentir como dolor. Y ahí ella me explicó, la fonoaudióloga y todo, y comprendí que si yo quería seguir cantando, como todo lo que cantaba, porque ya estaba metida en coros casi todos los días de la semana, tenía que empezar a estudiar técnica. Y ahí ya me empecé como a interiorizar y todo.
1: Ahí decirle a los auditores, un poco cuando hablan del concepto de voz de cabeza, es como el equivalente al falsete, ¿ya? Para la gente
0: Claro.
1: que no maneja esos conceptos. Y Ramiro, en tu caso, valga también la aclaración, en el caso de los hombres, voces más, registros más graves, la impostación o el inicio de la técnica también es muy distinto. La voz de cabeza para un hombre es un mecanismo totalmente distinto que hay que aprender al de la mujer. ¿Cómo fue en tu caso?
2: Claro, un mecanismo distinto porque no es parte, digamos, de nuestra tesitura, digamos, original, de nuestra tesitura natural. Para mí fue, estaba acordando, bueno, la primera vez que yo, digamos, me sometí a estudiar técnica vocal fue cuando estaba en la universidad. Antes en el coro uno seguía algunas indicaciones del director, etcétera, pero en general, cuando cantaba en coro o de repente cantaba, qué sé yo, un solo en el coro, para mí era algo como bastante natural, como que nunca me lo pensé mucho, era como,
1: No había conciencia de lo que estabas haciendo.
2: no tenía conciencia de lo que estaba haciendo, el profe me decía que estaba bien y ya, como que era afinado y era eso, ¿no? Entonces cuando entré a estudiar música y que yo iba a estudiar dirección coral, entonces estaba súper feliz de cantar en coro, descubrí que tenía que estar un par de horas a la semana con una señora adentro de una sala, yo cantando solo. Y eso me pareció súper mala idea, porque en el fondo, en mi cabeza yo no estaba entrando a estudiar música para cantar, para ser cantante. Entonces ahí había como un pero importante de parte mía, que bueno, ahora lo veo claro, ¿no? Yo no entendía nada de lo que estaba pasando. Un poco como que llegué a un terreno que yo pensaba que conocía, que era como esta carrera, pero que en realidad no. Y claro, también tenía un montón de compañeros que entraban a estudiar canto, como que la idea de ellos era ser cantante lírico. Y yo los miraba como, ah, ya, qué bueno, como súper. Porque veía también, de hecho, me pasó mucho que vi como mucha gente con una vocación súper grande y que me di cuenta que yo no tenía, honestamente, no tenía porque ni siquiera, no era que hubiese decidido que no quería cantar, pero era que no se me había pasado por la cabeza, que no entendía ni siquiera que funcionaba como una profesión. Entonces, claro, me encuentro con esta persona, que es la Carolina Robledo, a la que le mando un beso enorme, que fue mi profe, que me empieza a dar un montón de indicaciones y que empezamos como a la dinámica en que, bueno, uno se para, te explica cómo hay que respirar, cómo hay que cantar, qué sucede en los distintos registros, empiezan los ejercicios y yo empiezo a cantar y me dice, no. ¿Cómo que no? Si lo hice las notitas, lo hice lo que me pediste, qué sé yo. No, porque estás haciendo esto, esto. Y claro, entonces ahí me di cuenta que era un mundo mucho, mucho más complejo de lo que yo entendía. Y es raro porque tú sabes que, claro, la voz humana es nuestro instrumento, entonces un poco cuando te dicen tu técnica o lo que estás haciendo no es correcto y uno lo viene haciendo de hace un poco de tiempo antes y te parece que es como algo natural, ahí uno queda como, pero ¿cómo no? Como en el fondo es como que cuesta un poquito al principio darse cuenta de que estamos hablando de algo que es técnica, que no tiene que ver con algo personal. Entonces, bueno, el primer semestre fue un desastre, me acuerdo. Yo me iba de las clases, me enojaba. La cara siempre se acuerda de eso. Entonces, enojaba y me dejaba ahí. Sí, era una relación, sí, un poco caótica. Pero después empecé a agarrarle el ritmo y me empezó a gustar y me empecé como a obsesionar con esto. Entonces, de ahí, bueno, todo se fue dando, qué sé yo, seguí estudiando más después de la

0: universidad y me puse a trabajar, pero partió, sí, fue caótico.
1: Bueno, de ahí nace la pasión también, de ese caos. Se convierte en pasión y ahí uno después no lo suelta más. Vamos entonces ahora a un momento de música. Vamos a partir con la Vanessa, soprano, ¿cierto? Que nos va. Vamos a escuchar cuatro arias. Vamos a escuchar el dúo Lacciare en la mano de la obra Don Giovanni de Mozart, donde canta junto con Javier Weibel, también destacado barítono nacional, que ha estado en el programa también. Después el aria Vedrai Carino, de la misma ópera. Después vamos a escuchar el Pie Jesu del Requiem de Fauré y vamos a terminar con un extracto de las cinco canciones negras de Xavier Montsalvatge. Vamos a irlo y volvemos.

Bien, estamos de vuelta aquí en La Belleza de Cantar. Hoy estamos conversando con Vanessa Rojas, soprano, y Ramiro Maturana, barítono, con quienes hemos estado conversando hasta el momento de sus inicios, ¿cierto?, en la música. Ahora quiero saltarme un pedazo y quiero que nos cuenten un poquito más ya de cuándo empezó la carrera, empezaron a tomarse un poquito más en serio la carrera. ¿Cómo fue? Ya hablamos de su encuentro con la técnica, ¿cierto? Pero ahora, ¿qué pasa con la evolución de esa técnica y con el encuentro con el repertorio, con los distintos repertorios? ¿Ya? Uno cuando parte, ¿cierto?, como que divide, al menos así lo veía yo, como en tres grandes áreas.

0: que son líder o música de cámara, oratorio o música de cámara también un poquito tal vez más amplia, más barroca, que sea, y ópera, que bien a grandes rasgos, si bien es un mismo cantante el que está haciendo esos mismos repertorios, la aplicación de la técnica y la interpretación no es la misma, en algunos casos por un tema técnico, ¿cierto? Cómo hay que abordar técnicamente esa música, y también porque no todos los repertorios se interpretan igual. En algunos hay algunas reglas, ¿cierto? Y en otros, otras. Más allá también de los idiomas, por supuesto. Entonces, ¿cómo fue esa experiencia? ¿Cuándo entraron como en tierra derecha? Y en esa misma historia, quiero que me cuenten qué obras los han marcado hasta el momento. Porque les ha gustado mucho, porque las encontraron particularmente difíciles o especiales, que sí, pero esa obra que no se les olvida y que tal vez quisieran cantar siempre. O dejar que pasen muchos años para cantarla de nuevo. Ramiro, partamos por ti.
1: Yo me empecé a tomar bastante más en serio las posibilidades que yo veía como para cantar profesionalmente cuando estaba en la universidad. Digamos que pasó poco tiempo desde que entré a la universidad hasta que me di cuenta que quería cantar. Fue más o menos cuando tenía, digamos, 20 años. Empecé a cantar solo en el teatro de allá, en el teatro de Talca. Debuté en la ópera El Barbero de Sevilla con cantantes nacionales como muy destacados. No me acuerdo que estaba la Evelyn Ramírez, estaba Ricardo Seguel, Sergio Gallardo, entre otras personas, dirigidos por Rodrigo Navarrete. Sí, me lo empecé a tomar bastante en serio mientras estaba estudiando. También me gustaba mucho cantar en coro. Me llamaban la atención los elencos profesionales del país en general. Era muy fan de la Camerata de la Chile. Viajaba los fines de semana a estudiar canto y a ver a la Camerata. Entonces era un poco, claro, la plata que juntaba cantando la invertía también yendo a Santiago. Fue un periodo súper lindo para mí. Eso fue el 2011, 12, cuando estaba terminando la carrera en Talca. Y fue un momento súper lindo porque fue un momento en que, claro, me empecé a tomar mucho más en serio este oficio, esta profesión del canto lírico. Me sentía feliz porque estaba como, digamos, invirtiendo y, claro, y concierto que podía o ópera que podía ir en Santiago, porque en Talca había re pocas cosas, iba. Entonces fue un periodo como de mucha inspiración, en que conocí cantantes nuevos, en que escuché voces nuevas, y me parecía bastante como mágico todo eso. Y luego, claro, cuando salí de la universidad, postulé a la temporada de ópera del teatro, me dieron dos roles para el año siguiente, entonces ya estaba feliz, ya no me la creía. Después, claro, trabajé en ese mismo coro que iba a ver, que era la Camerata de la Chile, y me puse a cantar de solista, digamos, en el teatro, en teatros de regiones, con la Sinfónica de Chile. Yo diría que de todo lo que hice en ese periodo, me marcó, digamos, como intérprete, marcó mi crecimiento, mi desarrollo como intérprete, el trabajo que hice con la Sinfónica. Canté mucho como solista con la Sinfónica, las pasiones de Bach, canté el Requiem de Guerra de Britten, canté el Mesías de Händel, la Novena Sinfonía, el Carmina Burana, muchas cantatas de Bach, obras de Mendelssohn. Me tocó un periodo en que estuve bastante activo ahí y yo creo que eso me enriqueció un montón como intérprete. Siempre canté ópera, cantaba, qué sé yo, algunos roles un poquito más grandes, otros roles menores, en el municipal, en otros lados, pero yo creo que mis mayores desafíos los cumplí con la Orquesta Sinfónica de Chile. Yo creo que la obra que más me marcó y la que le tengo más cariño fue una obra a la que llegué con un jumping, porque un colega se salió de este proyecto, que era el Requiem de Guerra con el Ballet Nacional y la Sinfónica. Entonces era una obra que un poco funcionaba como una ópera. Y el colega dijo,

0: Yo no, como que no tenía tiempo para aprenderlo de memoria porque él pensaba que era con partitura, entonces con escena no podía porque no tenía tiempo para hacerlo. Y me dijeron, ¿estarías dispuesto? Tenemos, no sé, una semana para que empiecen los ensayos. Y dije, vamos, vamos. Y me preparé con mi profesor de canto, que era Rodrigo Navarrete, me preparé con Rodrigo El Pozo, me acuerdo, porque me trabajó el tema del inglés. Y fue un poco lanzarse. Yo, bueno, eso también es un poco una dinámica que es bastante recurrente en cantantes jóvenes. Pasa mucho, me sigue pasando, pasa en Europa, bueno, pasa por COVID también, sobre todo en esta época. Y sí, yo siento que en esa situación hay un poquito de suerte, mucho trabajo, obviamente, pero... Claro, porque no depende de lo que vayas a hacer, pero me fue bastante bien, fue un trabajo muy lindo que recuerdo con mucho mucho cariño.
1: Genial. Y Vanessa, ¿cómo fue tu historia?
2: Mira, yo te diría que desde el momento en que me decidí a estudiar canto, yo ya me lo tomé extremadamente en serio. Para mí no fue una decisión fácil, no fue algo que fuese como aplaudido en mi círculo o que fuese algo común. Era, imagínate, qué complejo tomar una decisión así estando en Chile, tener la oportunidad de entrar a la universidad y casi que desperdiciarla estudiando canto. Entonces yo, de verdad que cuando entré, me lo tomé muy en serio porque sabía que de alguna manera, que tenía que descifrar cómo en el camino, yo tenía que poder vivir de esto. Entonces, desde el segundo que entré a la universidad, yo iba con la mente a que tenía que poder trabajar y vivir del canto y en el fondo romper esa creencia de que los músicos, qué sé yo, son muertos de hambre o etcétera, etcétera. Que en Chile es súper complicado porque las oportunidades son muy, muy pocas. Entonces, bueno, ahí en la universidad conocí a la pianista, vocal coach Eun Song Hong. Ella, con su rigor coreano, realmente me sacó mucho trote y me hizo darme cuenta que yo tenía que trabajar muchísimo. Ahí ya las cosas se pusieron más serias en cuanto a la exigencia, como que ya no bastaba con ir y cumplir con los ramos, había que lograr traspasar el nivel de lo mínimo. Había que ir a lo excepcional, digamos, con el trabajo de ella. Y el año 2017, recuerdo, yo ya había entrado al taller de ópera con la maestra Miriam Singer e hicimos completas las bodas de Fígaro. Y esa ópera a mí me marcó muchísimo porque la preparamos mucho tiempo. Y yo creo que yo me sé todos los roles de esa ópera, desde Antonio hasta el querubín, que fue el que me tocó interpretar esa vez. Fue mi debut en una ópera, la hicimos con orquesta, el Salón Fresno estaba llenísimo y recuerdo que cuando se prendieron las luces para recibir los aplausos, yo tengo grabada la imagen del salón lleno y sentí una adrenalina y una energía que no se me borran. Y después yo creo que el trabajo que me hizo entrar como en tierra derecha, de empezar a cantar y a cumplir este sueño de trabajar realmente en esto, de estar la mayoría del tiempo generando ingresos y trabajando de la música, fue cuando me crucé con el maestro que en paz descanse, Víctor Alarcón. Bichito me integró a su concierto vocale y Dios mío, qué manera de cantar. Ahí Bicho tenía esa cosa maravillosa que le daba la oportunidad a gente muy joven de hacer solos, de ingresar, hacer cosas en temporada. Estrenamos los 24 Madrigales de Monteverdi, el libro 4, me acuerdo, empezamos Bach Santiago y de pronto yo pasé de estar full estudiando en la U a tener todos los domingos tres cantatas de Bach, de hacer solista, a estar preparando música latinoamericana o música contemporánea, con Bicho era así. Entonces eso me hizo entrar en esta rueda de tienes que estar lista para todo, cualquier día sale una oportunidad y tú tienes que saber tomarla y hacer lo mejor posible. Ese fue sin duda el maestro Víctor.
1: El gran bicho. Bueno, oye, y bueno, otra cosa que no hemos mencionado es que tanto Vanessa como Ramiro acaban de estar aquí en una producción del Teatro Municipal donde cantaron el Requiem Alemán de Brahms, ¿cierto? Cuéntanos un poquito de esa experiencia, ¿cómo fue la preparación, las funciones, etcétera? Vanessa.
2: Bueno, la verdad es que fue todo bastante ameno. Siento que fluyó como con mucha naturalidad el proceso. En mi caso personal era un solo que yo

que yo quería, deseaba hace muchísimos años, porque encuentro que el Requiem alemán, eso en mi caso personal era un solo que yo quería, deseaba hace muchísimos años, porque encuentro que el Requiem alemán es una obra maestra. O sea, si hay algo

0: compositor religioso, pero sí muy espiritual y le da una mirada muy esperanzadora y eso lo encuentro precioso. Así que en general para mí el proceso de preparación, bueno, con el maestro Hevia, a quien le mando un abrazo enorme, se consistió en trabajar el área que hoy es súper etérea, técnicamente es súper difícil, pero sacándole el provecho a lo que dice el texto y que el alemán también esté clarito, pero que tampoco, qué sé yo, afecte el legato. O sea, todo un trabajo técnico, pero siempre la técnica en disposición a la interpretación, a llevar el plano espiritual que propone Brahms como al máximo. Eso fue el trabajo. Y a pesar de las complicaciones del COVID, ¿cierto? Que hace que la orquesta esté súper plegada en platea, eso pone en jaque los volúmenes, pone en jaque, qué sé yo, tu capacidad aeróbica, de la punta de la voz para que pase toda esa tremenda orquesta. Esas cosas son vicisitudes de hoy en día y que estamos todos aprendiendo a sortear en el camino.
1: Y tú, Ramiro, bueno, te viniste especialmente de Italia para cantar el reggae.
2: Claro, llegué especialmente a hacer esto y bueno, cuando me llamaron, me invitaron a hacer este programa, me puse tan contento. Además bueno, poco antes me habían contactado para otros compromisos en la temporada de ópera, pero luego cuando me vieron hacer el Requiem me puse súper feliz. Honestamente, es mi Requiem favorito, lo canté muchas veces en coro. O sea, el gesto fue cortar el teléfono, ir a buscar la partitura que tenía guardada en la biblioteca, porque eso yo lo iba a cantar en algún momento. Entonces fue ir a sacar la partitura y decir, llegó el día.
1: Ahora cuando.
2: Honestamente, sí. Fue un desafío súper importante, súper lindo, súper lindo. Es una obra a la que le tengo mucho, mucho cariño. Es una obra muy profunda, de una música bellísima. Sí, faltan funciones. Para mí, yo la cantaría. Si me acuerdo que antes preguntaste, ¿hay alguna obra que tú cantarías todos los días? Esta. De todo corazón les digo, esta obra yo la cantaría todos los días. Sí, es una obra magnífica. Tiene de una sensibilidad humana que. Sí. Así que bueno, ha sido un proceso muy lindo trabajar con Vanessa. A Vanessa la conocí hace años, habíamos trabajado en algunos proyectos juntos, habíamos cantado como solistas juntos también con la Universidad de Santiago, el Oratorio de Navidad de Bach. Pero encontrarnos aquí ha sido súper, súper lindo trabajar, bueno, con Jorge Hevia, con nuestro pianista del Teatro Municipal, con el maestro, con Pedro Pablo Prudencio, con el coro, la orquesta, excelentes músicos. Hay un detalle que me pasó el primer ensayo que estuvimos con el coro. Claro, llevando tanto tiempo en Europa, escuchando un montón de coros que son todos muy buenos, qué sé yo, en muchos teatros, me llamó la atención porque realmente se me había olvidado lo que era el timbre de las voces latinas y escuchar un coro de puras voces latinas, me llamó mucho la atención, me sorprendió. O sea, la cuerda de
0: Belleza.
2: tenores de ese coro, los bajos, las contraltos, las sopranos. O sea, es de verdad una maravilla. Yo creo que ellos, claro, no se dan cuenta quizás porque se escuchan todos los días, están acostumbrados, pero de verdad, yo que he escuchado otro tipo de emisiones, volver a la casa y escuchar estos colores tan lindos, me llamó la atención mucho, mucho.
1: Oye, vamos a la última tanda de música. Ahora vamos con Ramiro, que nos trajo Ecco il Pegno de la ópera Gemma di Vergi de Gaetano Donizetti y Comunape nei giorni d'aprile de la ópera La Cenerentola de Gioachino Rossini. Vamos a la música y volvemos.

0: FM Universidad de Magallanes indica la hora. Exactamente 21 horas.
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